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Jerónimos Cadillac, hola, buen día. 6:30 a.m. Aquí estamos como todos los días cumpliendo nuestra cita, la cita mañanera que tenemos de ver nuestra agenda. ¿Qué pasaba en una fecha como hoy? Hoy es jueves 3 de septiembre, edición número 481 de la agenda. Corren en el año 247 días, faltan 119. Hoy es el Día Mundial de la Higiene, Día de los Rascacielos. Casi nunca miramos hacia arriba cuando salimos a la calle. Siempre miramos al horizonte, pero nunca miramos los rascacielos, las partes de arriba de los edificios. Hay edificios muy lindos, muy bien construidos, con muy buen diseño, y no los vemos porque siempre miramos al frente. Un día de estos salgan a la calle y miren las partes de arriba, los rascacielos, y se van a dar cuenta de otra ciudad diferente. Hoy es el Día Mundial de la Barba, de los amigos que juegan bolos. Hoy es el día de quedarse con nosotros. Hoy es jueves. Jueves. Y nos vamos a meter de una vez con los listados. ¿Qué pasaba en la ciudad de Medellín en 1991, en una fecha como hoy, 3 de septiembre de 1981? En el puesto número 4 estaba Extreme con More Than Words, más que palabras. Y en el número 3 estaba Timmy T con One More Try. Puesto número 4 y 3 de una fecha como hoy de 1991.

Hoy le estamos dando un vueltón a las listas de 1991, un viaje a ver qué pasaba en 1991. ¿Dónde estaban ustedes en el 91? ¿Estaban en la universidad? ¿Estaban en el colegio todavía? 35 de años atrás. 35 años atrás, ¿dónde estaban hace 35 años? En una fecha como hoy, en 1995, la compañía eBay lanza su sitio de compras por internet. Y nuestra pregunta del día tiene que ver con eso. ¿Ustedes compran en internet? Ahora hay muchos sitios para comprar, desde Temu, Alibaba, una cantidad de cosas. Mercado Libre. ¿Han comprado alguna vez? ¿Compran frecuentemente? ¿Nunca han comprado o no van a comprar? ¿Les ha ido bien con las compras? ¿Nunca llegó lo que pidieron? ¿Sí llegó rapidito? ¿Cómo les va a ustedes con las compras por internet? Si me quieren contar, tengo una línea de WhatsApp que es el 305-3007-919. ¿Cuáles eran las dos canciones principales en Medellín en 1991? En el puesto número 2 estaba Guns N' Roses con You Could Be Mine. Y en el número 1 estaba Bryan Adams con Everything I Do It For You. Todo lo que hago, lo hago por ti. 6 de la mañana, 41 minutos. Esta es la agenda de Mauricio Pérez. ¿Qué tal sus compras por internet?

canción más importante en Medellín. En 1991, en una fecha como hoy. Es decir, un 3 de septiembre. Por aquí me escribe Oscar Alonso Cardona, nos manda un saludito. Luis Martínez en sintonía desde las 3 de la mañana, 50 minutos. Alexander Mejía, ustedes son diferentes. Nos saluda desde Bucaramanga. Didier Delgado Lopera, me saluda desde Alicante, España. Héctor Roldán nos manda una frase. John Lina y Samuel saludan a Orley Parra. Y Robinson Alberto Sepúlveda nos manda un fuerte abrazo. La pregunta del día, ¿han comprado por internet? ¿Tienen de esas aplicaciones? ¿Compran de vez en cuando? ¿Han comprado alguna vez algún electrodoméstico? ¿Artículos de belleza, de aseo, ropa? ¿Me cuentan? Escríbanme y me cuentan, con mucho gusto. En el puesto número 20 en Medellín en 1991 estaba Air Supply con Without You. Y en el número 14 estaba Marky Mark and the Funky Bunch con Good Vibration. Que está Air Supply, sin ti, without you.

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2: Tercer día del mes de septiembre. Aquí estamos en la edición número 481 de la agenda. Corren en el año 247 días. Tengo dudas si es 246 o 247. Faltan 119. Día Mundial de la Higiene Corporal. Día de la barba, los que tienen barba. Día de los rascacielos, de mirar más arriba. Día de conocer tu talento. Día de quedarse con nosotros. Hoy estamos viendo que en 1995 arrancaba a funcionar eBay. Por eso les estamos preguntando si compran por internet. Si compran en Temu, que en Shein, que en Mercado Libre, que en Amazon. ¿Han comprado alguna vez? ¿Compran? ¿No compran nunca? ¿No gastan la plata por ahí? ¿No tienen para comprarla? ¿Desconfían mucho de ellos? Si quieren me cuentan. Tengo una línea de WhatsApp que es el 3053-007-919. Vamos a arrancar con la música en este jueves. Aquí está Madness, debió haber sido amor. It must be love. Madness, abriendo la agenda.

la mañana, 7:12 minutos en 1864 explota la fábrica de Alfred Nobel. Había producido glicerina. Él buscaba que tuviera otros beneficios, que ayudara en otras cosas, en la extracción de material, en las minas, pero fue utilizado para la guerra. En 1864 explota esa fábrica. Él entra en completa depresión cuando ve que lo que había inventado no era para bien, sino para mal. A ver qué nos dicen ustedes a esta hora, a ver cómo se comunican. Raúl Iván Zapata está reportando sintonía. John Freddy Ramírez García reporta sintonía. Gloria Ortiz, preguntaste que qué estaba haciendo en 1991. Pues una fecha como hoy, estaba muy feliz porque era mamá por primera vez. Tenía a Estefanía. A propósito, no compró por internet. Andrea Moreno, en 1991, estaba organizando mis 15. Me gusta comprar por Temu y por Chain. Camilo Lopera. He comprado por Temu muchas cosas, hasta repuestos para los carros. Héctor Londoño, no me gusta nada por internet. Me gusta, como todos los paisas, ir, mirar y comprar. ¿Ustedes cómo les va comprando por internet? Yo creo que Temu me tiene que agradecer mucho porque he hecho muchas, pero muchas compras por internet, por Temu. Cosas buenas, cosas malas, cosas regulares. Cositas de Batman que me gustan mucho. Algunas cositas para la casa. Bobaditas. Desde camisas, camisetas, zapatos. He comprado muchas cositas por Temu y por varias aplicaciones. Desde álbumes de cromos hasta repuestos. ¿Ustedes cómo les va con las compras por internet? Cuéntenme. Vamos a escuchar más música. Aquí está Vanilla Ice. Y esto que suena así. Ice, Ice, baby.

La familia de Barch se pregunta quién estará abrazando ahora a Donna. Who's holding Donna now? Son las 7 de la mañana, 21 minutos. Este viernes, mañana, vamos a estar en el Centro Comercial San Diego. En San Diego, 50 horas, en el festival. Y mañana es día de coleccionistas. Mañana de 3 a 5 estaremos allí. Voy a llevar algunos coleccionables y los invito a ustedes a que lleven sus coleccionables. Si coleccionan alguna cosa y quieren mostrarla, a que la gente se dé cuenta que uno colecciona. Muchas veces uno colecciona cosas, la gente no sabe, tiene cositas en la casa, las puede intercambiar. Ah, usted coleccionaba tal cosa. Yo tengo en mi casa uno repetido. Ah, yo tengo por allá uno que era de mi hijo. Si le interesa, yo se lo cambio, yo se lo vendo, yo se lo regalo. Muchas veces uno se entera que hay cosas que tienen otros y que a uno le pueden servir para las colecciones. Mañana entonces, vamos a estar transmitiendo de 3 a 5. Voy a estar por allá llevando algunos coleccionables. Lleve coleccionables de los 80, de los 90. Abran ustedes el baúl de los recuerdos. Mañana entonces, arranca el Festival San Diego 50 horas. Les acompaña a esta hora Mauricio Pérez. En una fecha como hoy nació una de las grandes cantantes peruanas de todos los tiempos, Chabuca Granda. Nació en 1920. Y hoy estaría de cumpleaños el que para mí, el que para Mauricio Pérez, tuvo la voz más hermosa de todos los tiempos. Se llama Felipe Pirela. Mauricio Pérez dijo ahí en la ochentera que para él la mejor voz de todos los tiempos en español era de Felipe Pirela. Únicamente tú, entre tu amor y mi amor. Felipe Pirela nació en 1940, en una fecha como hoy falleció muy joven. Felipe Pirela había nacido el 3 de septiembre de 1940. A ver qué dicen ustedes, Diego León Puerta. Me ha llegado todo lo que he pedido. Ah, no, perdón, Diego dice, no me ha llegado lo que he pedido. Dice que hay mucha publicidad falsa. Lo que pasa es que en estas plataformas hacen una publicidad con inteligencia artificial y los productos se ven espectaculares. Un líquido que apenas toca la superficie queda completamente brillante. Yo compré unos brillos para el carro y eso no, María, qué gato por liebre me metieron. Juan Carlos Castrillón Cardona, he comprado por Mercado Libre. Luis Gabriel AM, en 1991, preguntaste qué estaba haciendo. Yo estaba trabajando en el Hotel Amaru y estudiaba en el ABC. Iván Arroyave nos desea un feliz jueves. Hoy les estamos preguntando qué tal les va con la compra por internet. ¿Me quieren contar? Escríbanme al WhatsApp y lo leemos mientras escuchamos nueva música. Escuchamos a Village People en la Naval, in the Navy.

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You Lose on the News, She's Heart and Soul. Ya es corazón y alma. Mañana estaremos de 3 a 5 en el Centro Comercial San Diego porque hay el Festival San Diego 50 Horas. Es decir, mañana estaremos de 3 a 5 con los coleccionistas. El sábado estaremos de 4 a 6 en una vinilada, presentando y tocando música en vinilo. Y el sábado estaremos de 9 y media a 11 y media en Clásicos para Soñar, presentando baladitas, aquellas que llegan al corazón, para que si quieren bailen también pegaditos, para que las dediquen, porque vamos a llevar unas tarjetas donde pueden escribir la dedicatoria de tal para tal, tal canción. Vamos a hacer dedicatorias el sábado, románticas. En una fecha como hoy, en 1948, se presenta el primer sistema de televisión del mundo por cable. Era en Oregon. El sistema se llamaba CATV, es decir, Community Antenna Television. 1948. Y en 1944, envían a Anna Frank a un campo de concentración en Polonia. Hoy estamos viendo qué tal les va en internet, comprando por internet. Por aquí me escribe Jorge Ramírez, El Costa. He comprado cosas y han llegado cosas que no son. Y Giuseppe La Rosa, por Temu he comprado perfumería y artículos para el hogar muy buenos. No le estoy haciendo publicidad a ninguna en especial. Solo estamos viendo qué tal les va. Eso es lo que me mencionan. Son las 7:36 minutos. 7:36, hora de más música. Aquí está Midnight Oil y El Corazón Muerto de Ted Hart.

These Dreams Gone Hard. Son las 7 de la mañana, 46 minutos. En una fecha como hoy nació Steve Jobs, del grupo Sex Pistols, el guitarrista. Nació en 1955. Y Ferdinand Porsche, el diseñador de autos austriaco-alemán, ingeniero, nació en el año de 1875. Uno de los marcas de autos más famosos a nivel internacional, el Porsche, lleva su apellido. Por aquí me escribe Diana Vázquez. Dice, he comprado por Temu y por Mercado Libre. Me ha ido bien. Gerard dice, empecé a comprar por allá en el 2012 con eBay. Pero he pasado por Amazon, por AliExpress, por Temu. Algunas veces no me han llegado cosas que he pedido, pero bueno. Lenny Chalarca dice, nunca he comprado por internet. Soy muy mala con las plataformas y no sé si de pronto me da miedo. A muchas personas les da miedo. Dice, no compro, que me clonan la tarjeta, que no me va a llegar las cosas. Otros han sido buenos compradores, les ha ido bien, cada vez les llega más rápido. Bueno, así son las compras por internet. Hoy estamos recordando que en 1995 eBay arrancaba a trabajar. La película Machete se estrenó en una fecha como hoy, en el 2010, con Danny Trejo como protagonista. Son las 7 de la mañana, 47 minutos. 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En tuboleta.com. 7:48, aquí está Honey Drippers, Un Mar de Amor, Sea of Love.

El cantante Gustavo Lima está de cumpleaños. Tuvo una canción hace años que decía che, y que decía como che. Sí, una canción movida que pegó y sonó en muchas emisoras. Este cantante Gustavo Lima nació en 1989. Escribo por aquí Carlos Colorado, amigo de muchos años de la promoción. Lo recuerdo con cariño a Carlos Colorado, le mando un saludo muy especial. Guillermo Gómez, mi hija me está preguntando que cuántos años tienes. Yo tengo 65 años, estoy a punto de cumplir los 65 años. Los cumplo el 5 de octubre. Prácticamente en un mesecito estaré cumpliendo años. Que le gustan mis apuntes. Hombre, gracias, gracias. Alexander Echeverry. Me gusta la ochentera. Acabo de terminar el turno de la noche. Estaba en un turno de vigilancia. Ya voy para mi casa. Nunca he comprado por internet. No compro por internet. Alexander Echeverry. Me dice lo del turno. Y por último, Claudia Gil. He comprado en Temu. Y compré en Ali unos audífonos, pero no me fijé bien las especificaciones y me llegó otra cosa completamente diferente. Ah, que la canción Without You que pusiste de Air Supply la canta muy buena también la versión Mariah Carey, tiene toda la razón. La de Mariah no alcanzó a sonar en Medellín, pero la de Air Supply sí alcanzó a sonar. En una fecha como hoy, en el 2001, Carlos Vives estaba lanzando la canción Déjame Entrar. Y los dejo entrar para escuchar a Big Mountain. 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

Jueves 3 de septiembre, jueves 3 de septiembre, edición número 481 de la agenda de Mauricio Pérez. Corren en el año 246 días, faltan 119. Hoy es el Día Mundial de la Higiene Corporal. Estar bien bañaditos, bien presentaditos. El día de mirar los rascacielos. Casi nunca miramos la parte alta de los edificios. Siempre miramos primero o segundo piso. Pero hay edificaciones muy lindas en el centro, muy clásicas, con unos acabados muy bonitos. Hoy es el día de la barba, hoy es el día de invitar a un amigo a jugar bolos. Vean, no lo habíamos visto. Creo que Villada me invitó a jugar bolos en estos días, a él un abrazo muy especial. Creo que va a ser una competencia de bolos con los medios de comunicación. A Carlos Villada un abrazo. Hoy es el día de la barba, los que tienen barba bien cuidadita, un abrazo muy especial. Hoy estamos viendo porque en 1995 se lanzaba eBay. Les estamos preguntando si compran por internet, ¿qué tal les va? Oliver William, solo Amazon y Mercado Libre son las mejores. Ramón Betancur me dice, he comprado en Temu, me ha ido bien, hasta una vez se equivocaron. O me quejé, me devolvieron la plata y me quedé con el producto también. Raúl Iván Zapata, he comprado por internet varias veces Legos, que son mi pasión. Saris, en Temu todo es miniatura. Y Juan Carlos Jaramillo me recomienda trading.com y encárgalo.com. ¿Ustedes cómo les va? ¿Compran por internet? ¿Nunca han comprado? ¿No piensan comprar? ¿No les interesa? Si sí les ha ido bien, han comprado, les llega rápido. Me cuentan, ahí está la línea de WhatsApp 3053-007-919. Mientras recordamos a Carol King, has conseguido un amigo. You got a friend. Aquí está Carol King en la agenda de Mauricio Pérez.

El grupo se llama Dream Academic, Life in Another Town, la vida en un pueblo norteño. Son las 8 de la mañana, 18 minutos, 8:18 de este jueves. En 1869 se establece en los Estados Unidos una jornada laboral de 8 horas. Pasan a trabajar 8 horas en 1869. Y en 1953 sale al mercado la primera máquina de escribir eléctrica. La compañía IBM lanza el modelo 101, que es la primera máquina de escribir eléctrica. Hombre, siempre que recuerdo clases de escritura en máquina, recuerdo la Remington. La Remington tenía un eslogan: Escuela Remington, la escuela que tarde o temprano, bueno, la que siempre vamos a recibir con mucho cariño. Todas las niñas que trabajaban en las empresas, que tenían que redactar cartas, habían pasado por la Remington, una escuela de mucho tiempo en la ciudad de Medellín. Ahora tiene carreras universitarias. En el 2002, en una fecha como hoy, Carlos Vives gana su primer premio Grammy. Ve, hombre, dos cositas de Carlos Vives. Entonces, en el 2001, en una fecha como hoy, lanzó Déjame Entrar. Y en el 2002, en una fecha como hoy, ganaba su primer Grammy. ¿A ustedes cómo les va comprando cosas por internet? ¿Me quieren contar? Ahí está el WhatsApp. Les recuerdo que mañana, viernes, estaremos en el Centro Comercial San Diego, en el Festival 50 Horas de San Diego, con todos los géneros musicales. Allá va a haber salsa, romántica, plancha, vallenato, de todo un poquito, para todos los gustos. Y hay tres plazoletas, entonces, si no le gusta a usted la música de un lado, se va para la otra. 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Nosotros vamos a estar mañana de 3 a 5 con los coleccionables. Y el sábado tendremos vinilada y tendremos en la noche baladas. Recordemos a Jack Wagner con Demasiado Joven, Too Young.

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la mañana, son las 8:29 minutos. Wilson. Wilson me dice que ha comprado por Marketplace, por Mercado Libre, por Chain, pero que ya le cogió como pereza y que no volvió a comprar. Lísima Cogil me dice, nunca he comprado por internet. Diego me dice, he comprado por Temu y por Mercado Libre. A mí Marketplace me da algo de desconfianza. Marketplace es como creerle a otra persona que uno no conoce y que no tiene el respaldo. Solo una vez me han, entre comillas, tumbado por internet. Fue con Marketplace. Un hombre en Bogotá me vendió un batimóvil, nunca me llegó. Le escribo y me dice, no, es que yo le presté el Facebook a un amigo mío para que hiciera las ventas y ahora no lo encuentro. Entonces, y él tampoco me respondía. Pero bueno, esas son las cosas. Esas son las cosas cuando hay mercado por internet. La cantante Jennifer Page está de cumpleaños, nacida en 1973. Y hoy está de cumpleaños Chabeli Iglesias. Chabeli, la hija menor de Julio Iglesias. O la primera hija, la hija mujer de Julio Iglesias. Nacida en 1970. Está cumpliendo 55 años. Chabeli está cumpliendo 55 años el día de hoy. Y hoy está de cumpleaños el lagarto Juancho. En 1962 aparecía la primera caricatura en televisión de El Lagarto Juancho. Juancho con corbatín, bien vestido a toda hora. El Lagarto Juancho es mucha. Me voy al año 1983. ¿Cuál era el número uno en Estados Unidos en el 83, el 3 de septiembre? Era con Eurythmics, Dulces Sueños. Y en esa misma fecha, el número uno en el Reino Unido era UB40 con Vino Rojo Rojo. Aquí está el número uno en una fecha como hoy en Estados Unidos y en el Reino Unido.

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Hoy está de cumpleaños el hombre que pasó por la selección colombiana y nos llevó a otro nivel, José Néstor Pekerman. El maestro Pekerman nació en 1941, jugador de fútbol también profesional, creo que pasó por el Medellín. Pekerman, director de la Selección Colombia, está de cumpleaños, nació el 3 de septiembre de 1949. Escribe John Jairo Montoya. Me dice lo de Temu. Es que yo creo que hay que ver bien las especificaciones de lo que uno compra en Temu. Muchas veces viene mucho más pequeño. Hay unos videos con inteligencia artificial que los hacen ver espectaculares, con unos colores, con unos movimientos, con unas formas, y de pronto no viene. Hay que estar preparados. Johan, he comprado ropa y hasta herramientas por internet. En una fecha como hoy, después de estar 70 días, después de haber fallecido 70 días después, en el 2009, en una fecha como hoy, es sepultado Michael Jackson. 70 días después de su fallecimiento, sepultaron a Michael. El 3 de septiembre del 2009. Y hablando de Michael, aquí está The Earth Song, la canción de la Tierra. En una fecha como hoy, sepultaron a Michael en el 2009.

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La película Resident Evil se estrenó en una fecha como hoy, 3 de septiembre del 2012. Y hoy está de cumpleaños Suzanne Frey, la vocalista del grupo Propaganda. Uy, cómo me gusta Propaganda. Una agrupación con sabor alemán, con un tecno muy bacano. Propaganda. Ella nació en 1957, en una fecha como hoy. En 1977, el 3 de septiembre, el primer trasplante de corazón a un animal, a un simio. Y fue exitoso. Era el año de 1977, arrancaban los trasplantes. Hoy les estamos preguntando por las compras por internet. ¿Por qué en una fecha como hoy, en 1995, eBay se convertía en la primera empresa en tener ventas por internet? ¿Cómo les ha ido a ustedes? ¿Compran mucho o no compran? ¿Les da miedo comprar? ¿Han perdido la platica alguna vez? ¿O les ha ido muy bien vendiendo? Porque algunos venden por marketplace a nivel local. Algunos ofrecen sus productos. Son las 8 de la mañana, 49 minutos. 8:49 minutos. Recordemos a esta hora a Joe Jackson. You can get what you want if you don't know what you want. Brinca el reloj electrónico a las 8:50.

0: no sé si este dato es verdad o no. En 1935, es que en el 35, Michael Campbell rompe el récord mundial de velocidad en un auto de cuatro ruedas. En un desierto en los Estados Unidos, conduce a 483 kilómetros por hora. 1935 y 483 kilómetros por hora. Era una bala completamente. No sé. Lo voy a decir, lo estoy diciendo, pero ya tengo mis dudas. Esa velocidad en 1935. En el 2006, en una fecha como hoy, 3 de septiembre, se retira André Agassi, uno de los mejores tenistas, un loco de la raqueta. Qué buen tenista era André Agassi. Se retiró el 3 de septiembre del 2006. Oscar Montoya me dice, la primera compra que hice por internet fue un CD de Sting. Se llamaba Nothing Like the Sun. Juan Arroyave, qué maravilloso programa tienes. Gracias por el comentario, Juan Arroyave. Silvia Osorio, he comprado por Amazon y me ha ido bien. Y Jaime Giraldo dice, nunca he comprado por internet. Jairo Soto, he comprado por Amazon y por Mercado Libre. No compro por Temu. A esos chinos no. Y Lina María Saldarriaga, me ha ido bien comprando por internet. Hoy estamos recordando y preguntándoles qué tal les ha ido en las compras por internet. ¿Me quieren contar? Vamos a una pausa comercial y cuando regresemos tendremos más música.
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0: Edición número 481 de la agenda de Mauricio Pérez. Día Mundial de la Higiene Corporal. Día de los rascacielos. Día de quedarse con nosotros y escuchar más música como esta de los Beach Boys. ¿Cómo? ¿Cómo? ¿Es invasión o qué invasión USA?

En la mañana son las 9:11 minutos. En 5 minuticos haremos contacto con nuestro TikTok Live. Todos los que quieran vernos, si de pronto no me conocen y quieren verme en cámara, entran a TikTok. Voy a hacer un TikTok Live. Me buscan como @la81.9. Vamos a ver qué nos dicen a esta hora acerca de nuestro tema del día. John Jairo Rodríguez me dice, esas APP de ventas son muy tumbadoras. Eso dice John Jairo Rodríguez. Iván Darío Tamayo GD me dice, llevo 12 años comprando. He comprado hasta una bicicleta por internet. Eder Paniagua nos manda saluditos. Diego Alejandro García nos desea buen día. Gracias a Diego Alejandro García. Jorge Porras me dice, Mauricio, hoy es el día de mirar los rascacielos. Yo siempre los veo. La verdad es que trabajo con una grúa. Y entonces siempre veo los edificios desde la parte de arriba. Hay construcciones muy bonitas y muy interesantes. Hombre, los invito a que

A soñar con baladitas bien bonitas, bien seleccionadas, bien románticas, con dedicatorias. Vamos a entregar tarjeticas para que hagan sus dedicatorias. Eso va a ser de 9:30 a 11:30 de la noche. Hora de escuchar más música. Aquí está Color Me Bad. Quiero amarte. I wanna sex you up. TikTok.

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En la mañana, 9:21 minutos, 9 de este jueves. Invitación para que este fin de semana esté con nosotros en el Centro Comercial San Diego. Y que de una vez también consigan las boletas para Dance Now American Tour. Un evento muy bacano para la ciudad. Es un concierto de dance de los 90. Allí vamos a realizar también nuestro la fiesta del segundo cumpleaños de la emisora. Vamos a estar con nuestro segundo aniversario en esta fiesta muy bacana que se llama Dance Now American Tour. Va a estar en Medellín Hathaway, va a estar No Mercy, va a estar Real McCoy, va a estar Capela, los vocalistas de Technotronic, el vocalista de Snap Turbo B. Bueno, es una gira mundial. Van a estar en Bogotá y van a estar en Medellín, solo en esas dos ciudades en Colombia, aunque van a estar también en otras ciudades de Sudamérica. Pero nosotros vamos a tener el privilegio de verlos aquí. ¿Dónde pueden conseguir las boletas? En tuboleta.com. Hoy les estamos preguntando por las ventas y las compras en Internet. Lo que pasa es que en 1995 arrancaba a funcionar la compañía eBay, la primera compañía de subastas y compras electrónicas. Esa compañía es de San José, California, en los Estados Unidos. En 1977 se casaba en una fecha como hoy Mi Bella Genio. ¿Se acuerdan de Mi Bella Genio, la que salía de una botella? Barbara Eden se casaba con Charlie Donald Figger en una fecha como hoy en 1977. Hoy está de cumpleaños Charlie Sheen. Qué buen actor es Charlie Sheen. Películas muy buenas, series como Platoon, como Wall Street, pero también hizo Locademia de Aviación. Charlie Sheen está de cumpleaños, nació en 1900, hoy nació en el 65, está cumpliendo 61 años, está muy joven Charlie Sheen. Hora de escuchar más música, aquí está Patrick Swayze, ella es como el viento, She's Like the Wind. Tema de Dirty Dancing con Patrick Swayze a las 9:23.

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En la mañana son las 9:31 minutos, invitación para que este fin de semana pues se peguen la rodadita y se vayan para el Centro Comercial San Diego, porque va a haber el Festival San Diego 50 horas. Hombre, mañana los estoy invitando, voy a estar de 3 a 5, vamos a transmitir desde allá, voy a llevar algunos coleccionables, voy a llevar lógicamente el Ziggy, el Topollillo, E.T., algunos jueguitos y algunas cositas. Si ustedes tienen coleccionables y los quieren llevar mañana, me cuentan que van a entregar algunos premios también. Nosotros vamos a llevar de aquí también algunas gorras para entregar, calcomanías y objetos también. El sábado vamos a estar de 4 a 6. Vamos a tocar vinilos. Creo que Checho Cano va a ser el encargado de tocar los vinilos el sábado de 4 a 6. Y el sábado por la noche vamos a hacer una fiestecita de garaje con baladas. Clásicos para soñar. Va a ser de 9:30 a 11:30 de la noche. Los invito entonces para que este fin de semana vayan a las 50 horas de San Diego. No es solo rock, va a haber todos los géneros musicales. Las tres plazoletas van a estar ocupadas simultáneamente con eventos. Es decir que si en una parte están tocando vallenatos, nada raro que en la otra están tocando plancha y de música romántica, y que en otra tengan salsa. Va a haber para todos los gustos, para todos los gustos. Además de eso, los locales comerciales van a estar abiertos hasta altas horas de la noche, con una muy buena oferta comercial, con unos descuentos muy grandes. Dicen ellos que son los descuentos más grandes que hacen en el año. Lo van a hacer este fin de semana en el Centro Comercial San Diego. Los invitamos para que de corazón nos acompañen. Vayan al Centro Comercial, que es un centro comercial muy querido por todos los antioqueños. En una fecha como hoy, abrió sus puertas el Teatro Odeón 80 en la ciudad de Medellín. Ahí en la unión de San Juan con la 80, en toda la esquina, al lado del Rompoy, porque antes había un Rompoy o una glorieta en la 80 con San Juan, y estaban dos teatros. Yo creo que era el Capri y el Odeón 80. El Odeón 80 abrió sus puertas el 3 de septiembre de 1973. Uno de los grandes teatros. Eran el Odeón en el centro y el Odeón 80, lógicamente, en la 80. En la mañana son las 9:34 minutos. Hora de recordar a ABBA con Mamma Mia.

Lobina de Elevator, 941-941. Ya compraron las boletas para nuestro segundo aniversario. El 31 de octubre estaremos en el Diamante de Béisbol. Esa va a ser una fiesta muy bacana. Muy bacana porque trae cantantes de los 90 que nunca habíamos visto en Medellín. Hathaway nunca había venido, Real McCoy no había venido. La vocalista de Capela va a estar en la ciudad de Medellín. Va a estar No Mercy. No Mercy nunca había venido a Medellín. Y creo que nunca había venido a Colombia. Muchos de estos artistas son colectivos. Se van de viaje por todo el mundo. Van viajando, me imagino, vienen por México y van viajando a Sudamérica. En Colombia se van a presentar en Bogotá y en Medellín. En Medellín van a estar en el Diamante de Béisbol. Va a ser una presentación dance muy buena para que ese día rumben. Además va a ser la celebración del segundo aniversario de la ochentera 91.9. 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Gracias a los que están conectados a esta hora a nuestro TikTok Live, que ya está llegando casi al final. Hora de escuchar más música. ¿Qué se me queda en una fecha como hoy? En una fecha como hoy, Tobey Maguire. ¡Ay, el Hombre Araña! Se casa en el 2007 con Jennifer Maiden en Hawái. A ver qué se me queda en primer trasplante. No, yo sé que tengo más. Shaquille O'Neal. En 1993, Shaquille O'Neal, que era una de las grandes figuras del baloncesto norteamericano, se lanza como artista de rap. Le dio por hacer rap. Grabó un disco completo. Y en 1954, Disneylandia o Disney World abre su propio hotel. O resort, como se le dice ahorita. El propio hotel en 1954. En la mañana, hora de escuchar más música, aquí está Saigon Kick con Love Is On The Way.

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buscándote por todas partes. Handing Hand Low con Ajá. Son las 9:50. Entramos a la recta final de nuestro programa del día de hoy. En 1985, Tower Records crea la vitrina más grande para promocionar discos. 60 metros de largo con discos. Ay, en 1985, Tower Records hubo aquí en la ciudad de Medellín. Yo recuerdo Tower Records en un centro comercial. Yo creo que solo hubo una tienda de Tower Records en Medellín, en el Poblado. En una fecha como hoy, en el 2020, Robert Pattinson tiene que interrumpir la filmación de la película de Batman por dar positivo de COVID-19. En 1950, Giuseppe Nino Farina se convierte en el primer campeón mundial de Fórmula 1. Y en 1968, Ringo Starr regresa al estudio de grabación a grabar White Album. Había como peleado por ahí con sus compañeros y se fue del estudio, pero regresó después también. Y en 1990, George Michael lanza Listen Without Perquisites. Qué buen álbum de 1990. Hora de escuchar más música. Hoy estamos hablando acerca de las compras por internet. Y hora de recordar a Bangles con Hazy Shade of Winter. A las 9 de la mañana, 52 minutos.

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It's raining men. Está lloviendo hombres. Y estoy llegando al final de otra edición de la agenda de Mauricio Pérez. Invitación mañana para que esté conmigo a las 6:30. A todo el resto de día muy feliz. Gracias por su compañía. Chao. Rock me Amadeus. Con esto me despido.

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2: Es uno de los protagonistas de esta gran fiesta que estaremos viviendo ya, prácticamente en 2 meses, del Dance Now American Tour, en el marco de nuestro segundo aniversario que estaremos celebrando todos nosotros con ustedes, ustedes con nosotros. Y este cartel de artistas, sí, va a estar Hathaway con su canción Rock My Heart, What It's Love, la canción Life. También estará Jenny de Ace of Base, Real McCoy, Turbo Beat Snap, entre otros. Así que pues vamos aceitándonos un poco con la música, sacando esos temas de nuestra carpeta y de nuestro archivo para darle vida a estos clásicos noventeros en esta celebración de nuestro segundo aniversario. Seguimos en esta edición de Clásicos, llamada De Regreso al Futuro, viajando en la máquina del tiempo en el DeLorean de la radio. Vamos a recordar a Kim Carnes con Bette Davis Eye. Soy Sergio Cano, Checho Cano, y los acompaño hasta la 1 de la tarde en esta edición de Regreso al Futuro en la ochentera. 91.9 minutos. Está Kim Carnes. Luego sigue Betsy's Midnight Runners, The Rolling Stones, Paul McCartney, entre otros, en esta programación de la mañana de este jueves. Ya iniciando.

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Take Your Love. Ella es Debbie Gibson aquí en 91.9 FM La Ochentera. Y nos preparamos este fin de semana para estar en el Festival 50 Horas de San Diego. Mañana a la 1 de la tarde tendremos un evento especial desde la 1 para que estén allí en la plaza principal aprovechando la música, DJs, batalla de clásicos, música, los clasiquitos discotequeros chéveres, canciones en vinilo. A las 3 de la tarde Mauricio Pérez estará con los coleccionistas para que ustedes lleven esa colección que tienen. Si tienen algún de esos recuerdos bonitos de los 70, 80, 90 para mostrarlo, qué bueno que lo lleven allá a San Diego a las 3 de la tarde, hagamos un video, lo montemos en redes y sepamos parte de la historia que tiene cada uno con esos detalles, con esos, digamos, con esos objetos de colección que tenemos muy personalizados, muy de nosotros, que nos identifican y que hacen parte de nuestra propia historia. Eso será mañana con los coleccionistas a las 3 de la tarde en el Centro Comercial San Diego, haciendo parte del Festival 50 Horas. Que tiene este festival 50 horas de San Diego, muy especial para este fin de semana. Y el sábado a las 9:30, clásicos para soñar, las mejores baladas, para que ustedes den las dedicatorias ya en este mes de amor y amistad, y así podamos disfrutar y dar ese mensaje que queremos. A las 9 de la noche, el sábado en San Diego, clásicos para soñar. Continuamos con más música en esta edición de Regreso al Futuro, que está Toto y su gran éxito, Rose Jam.

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0: Stairway to Heaven.
1: Stairway to Heaven, escalera al cielo, aquí en la ochentera 91.9 Medellín. Estamos de regreso al futuro en la máquina de los clásicos.

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El álbum se llama Violator y la canción Policy of Truth. Un par de canciones, de hecho, dos, tres canciones excelentes tuvo este álbum llamado Violator. Salió a finales de 1989, lo tuve en mis manos el CD, que venía en un cartucho completo de cartón, muy bonito. Y bueno, esta canción que se queda ahí, de hecho, es la versión como para la radio. Ah, no, perdón, es la de Enjoy the Silence, la que se queda en un bache, haciendo, digamos, llevándonos a la acción de lo que explica la canción en sus letras. Y se queda en un bache así. Uno está piensa, ¿será que el CD salió mal o qué? ¿Cómo es la cosa? Pero la canción Enjoy the Silence, recuerdo que trae ese silencio para uno disfrutarlo. Bueno, ahí está entonces la música de esta mañana, perfecta para llevarnos en esta edición de Regreso al Futuro con este tema. Vamos a escuchar algo de Howard Jones llamado New Song. Esta es la edición de Regreso al Futuro en la mañana de la ochentera 91.9 Medellín.

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Thompson Twins, Hold Me Now, aquí en 91.9 FM, La Ochentera. Soy Checho Cano, acompañándoles en esta edición de Regreso al Futuro, y nos conectamos con Ready for the World, y esta canción llamada Oh, Shayla.

Q-Feel, año 1989, Dancing in Heaven, aquí en 91.9 FM, la ochentera. En la tarde estaremos disfrutando también de una transmisión en vivo. Estaremos con el Four Fest, con la gente del Roble Motor, a partir de las 4 de la tarde del Centro Comercial Santa Fe. 4 de la tarde estaremos allí en el marco del Four Fest que se lleva a cabo este fin de semana. Allí en el Centro Comercial Santa Fe, más adelante estarán por allí Mauricio Pérez y Johnny Muñoz, también a las 5, mientras hacemos también nuestra transmisión, dando inicio a la máquina del tiempo con Mario Jiménez. Mientras, aquí nos acompaña Survivor y esta canción llamada Is This Love, en la ochentera 91.9.

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El amor es como el oxígeno, nos dice Sweet en este éxito de 1978, aquí en la ochentera 91.9. Soy Checho Cano y estoy con ustedes aquí en Música La Carta en la tarde de este jueves, mientras Johnny se desplaza con Andrés y mis compañeros que van para el Centro Comercial Santa Fe. ¿Qué van a hacer allí? Vamos a estar acompañando el Ford Fest con la gente del Roble Moto de aquí en la ciudad. Estaremos en la puerta que es de la Guacatala. Ojo, Johnny va con unas calcomanías. Por si quieren una calcomanía de la emisora, en la puerta Aguacatala, donde está el Starbucks, ahí en el Centro Comercial Santa Fe, allí vamos a estar desde las 4 hasta las 6 de la tarde y se les unirá a las 4 pues nuestro compañero Mauricio Pérez. Mientras ustedes pueden seguir programando canciones, claro que sí, en esta tarde. Los leo en mensaje de texto. Por aquí escribe John Mario: buenas tardes, ¿me podrían complacer con The Flame de Ship Trick? Claro que sí. Aquí va entonces esta canción para complacer. De Flame, aquí está. 1, 2, 3, la apunto aquí. Le doy doble clic y al aire.

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Guardianes de los clásicos, para eso estamos, para este archivo. Sí, canciones muy conocidas, que son clásicos muy consolidados. También algunas canciones que salen por allá del Arca Perdida. Clásicos o canciones viejas que funcionaron medianamente, pero sí, es válido también tener esas canciones que a veces uno ya las reseña y si no estuvieron en listas en el top 10, top 20, hasta el top 40, pero sí han estado allí. Vamos a escuchar una canción solicitada en nuestro WhatsApp en esta edición de Música a la Carta. Por aquí Diana nos pide la canción Atomic de Bond y aquí está.

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0: canción que trasciende. ¿Y qué es lo bonito de poner clásicos con una emisora? Para muchos, nosotros los veteranos, los vieja guardia, pues son muy evidentes, claro, total. Pero sé que para otras generaciones que vienen allá atrásito, generacionalmente hablando, pues esto no es tan normal. Van encontrando la inspiración, la letra, la historia. Y bueno, para eso estamos, para darle vida a estos clásicos, para que no se queden por allá. Y si la mejor manera de llevar estos clásicos es desde los temas que han hecho historia, aquí nos encontramos. Y hablando de historia, esto se escuchaba así en 1989, 1990. Esta canción, perdón, Scorpions con Wind of Change. Pero los 90 también fueron marcados por un género llamado discotequero. Así le decíamos aquí, en el ambiente, en la casa, en el colegio, en nuestro ambiente, la música discotequera. Es más conocido como el Eurodance y se nos viene la fiesta de aniversario con los protagonistas de este género, de esta fiesta que estaremos viviendo el 31 de octubre.
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So Many Men, So Little Time, lo dice Michael Brown en esta canción del año 79. Bueno, es cierto. Aquí la disfrutamos en esta edición de Música a la Carta, con esta canción también que solicita Vanessa, llamada In the Earth.

Stay the School, la canción In the Urban Now, aquí en 91.9 FM, La Ochentera, Medellín. Estamos en esta edición de Música a la Carta, acompañándoles en la tarde de hoy. Recuerden que mañana estaremos en directo desde el Centro Comercial San Diego a las 3 de la tarde con todos los coleccionistas. Si usted tiene estos discos de colección, tiene muñecos, credenciales, no sé, hay una cantidad de cosas que hemos guardado los ochenteros que están allí. Y si quiere compartirlas con nosotros, llévelas a San Diego a las 3 de la tarde con Mauricio Pérez, quien es el especialista en coleccionar objetos y chécheres. Pues vamos a hacer un video chévere, vamos a compartirlo en redes, vamos a estar al aire, vamos a ser parte de ese gran festival, Festival San Diego 50 Horas, que será desde mañana y todo el fin de semana. También tendremos clásicos en vinilo, estaremos con el Tuso, DJ Tuso, va a estar con nosotros acompañándonos también un rato. Esteban Restrepo de La X, Mario Jiménez, Mauricio Pérez, todo el combo estaremos allí. Johnny estará en cabina mañana mientras recibimos este buen momento para el fin de semana, aprovechar Festival 50 Horas de San Diego en una invitación de La Ochentera. Eso es para mañana. El sábado estaremos a las 6 de la tarde, clásicos en vinilo, ahí en la zona norte, y a las 9 de la noche, canciones para soñar. Los éxitos de la noche entera, las baladas románticas en inglés, también algunas ahí por ahí en español también, chévere. Es poner estas canciones en la noche con ustedes para que den su mensaje, bailemos baladas de garaje a las 9 de la noche en Plaza Jardín, Centro Comercial San Diego. Es la invitación que les tenemos a ustedes para este fin de semana, así pues que acompáñenos porque va a estar buenísimo. Bueno, va a leer más mensajes por aquí, quién más nos ha... Por aquí ha hablado, quieren escuchar una canción de Scorpions llamada Still Loving You. Listo, vamos a ponerla. Scorpions, Still Loving You a la 1, Still Loving You a las 2 y Still Loving You a las 3.

Still Loving You, aún amándote, canción solicitada en nuestro WhatsApp en la tarde de hoy. Bueno, en unos minutos estarán al aire mis compañeros Mario Jiménez, estará a las 4 de la tarde conectando con Johnny Muñoz y Mauricio Pérez. Ellos se encuentran en este momento en el Centro Comercial Santa Fe, especialmente en el Ford Fest, acompañando al concesionario el Roble Motor Ford. Eso será en unos minutos, ellos se van a conectar, van a estar allí en el Santa Fe, en la puerta que da la Aguacatala, de hecho llama así Aguacatala, hay un Starbucks, y estaremos en contacto con ellos en unos minutos. Listo, Ford Fest en esta tarde con el Roble Motor, una invitación de la ochentera 91.9. Y John Freddy nos pide esta canción, John Freddy Restrepo, llamada Bittersweet Symphony. Vamos a despedirnos con esta canción. Soy Checho Cano, nos escucharemos mañana a partir de las 10 de Regreso al Futuro aquí en La Máquina del Tiempo. En unos minutos Mario Jiménez y a las 5 de la tarde en simultánea con el remoto estaremos con La Máquina del Tiempo aquí en la ochentera 91.9 Medellín.

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0: So Alive, Love and Rockets. Están escuchando la ochentera 91.9, que llega a su segundo año. Estamos celebrando el segundo aniversario. Ya vamos a hablar de él porque tenemos una fiesta increíble, discotequera con lo mejor de los 90. Pero antes, permítanme saludar en medio de música a la carta a su anfitrión, que está en algún lugar de Medellín, Colombia, al lado de Mauricio Mambo Pérez, mi padre en la radio. Muchachos, ¿cómo están? ¿Dónde andan? Cuéntenme.
1: Mario Jiménez, buenas tardes, y buenas tardes para todos los oyentes de la 91.fm. Pues te cuento, Mario, que estoy estrenando centro comercial porque hoy estoy en Centro Comercial Santa Fe.
0: Qué bueno.
1: Estamos en la sala de exhibición de Ford, porque estamos en el Ford Fest, una gama de autos espectacular.
0: Me imagino.
1: Está la Ford Ranger Territory, el Bronco Badlands, el Bronco Sport, el Mustang, Ford Explorer. Wow. Pero vamos con Mauricio Pérez. Buenas tardes, Mauricio, que tiene un invitado, el primero.
2: Johnny, buenas tardes y a todos los oyentes. 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
2: 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Más música, maestro.
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0: Tom Kiefer nos dice que don't know what you got till it's gone. Nadie sabe lo que tiene hasta que lo pierde. Cinderella. Está la ochentera 91.9 al aire. 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Más info con mis compañeros Mauricio Pérez y John Jairo Muñoz. Muchachos.
1: Gracias, Mario. Bueno, sí, estamos aquí con Andrés García también. Mauricio Pérez, John Jairo Muñoz, con ustedes. 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
0: No
1: diga. 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
2: No, que ese Mustang me lo llevo enseguida y se lo voy a prestar a los niños. Eso no es nada. Pero todavía no les voy a contar por qué los niños pueden hacer
3: un parte coleccionable de más para Mauro.
2: Ya les voy a contar. Tengo a Camilo. Camilo, buenas tardes. ¿Cómo estás?
4: Hola, Mauro. Muy bien. ¿Y vos qué tal?
2: Muy bien, afortunadamente. Tengo dos preguntas. 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
1: 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Bueno, y además, ¿sabe qué? 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
1: Mientras se toman un cappuccino, mientras... Exactamente. Y mientras entregamos calcomanías de la ochentera también.
2: Ah, sí, ya... Oiga, les voy a ser sincero, se acabó de acercar un muchacho de Latina Estéreo. Y me dice, Mauricio, te escucho todos los días, pero me fascina la emisora y te quiero pedir una calcomanía para un amigo y para mí. Entonces, ahí está. 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Mientras escuchamos más música y enseguida, ahora sí les voy a hablar enseguida del Mustang y me voy a poner a dibujar. Pero mientras escuchamos música con Marito Jiménez desde el Centro de Experiencias Sonoras de la Ochentera 91.9.
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0: Open Arms. Johnny, ¿qué estará pasando en el Ford Fest? Muchachos, cerca de la Guacatala están, ¿no? Cuéntenme.
1: Sí, señor.
0: ¿Cómo va todo? Johnny, que por ahí te oigo.
1: Sí, Mario, ¿cómo estás?
0: Bien, ¿y vos?
1: Sí, ¿me escuchas?
0: Sí, te escucho. Adelante. Hola. ¿Y ahora qué?
2: 9.
0: Ah, sí,
3: hola,
0: sí.
3: Mario.
0: Sí, vas por ahí, bien. Confundí el canal, qué pena, error mío, hágale.
3: Tranquilo.
0: Hágale, que viene carro y viene del Ford Fest.
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5: 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Otra cosa, Mauro, vemos familias. 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
4: 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No tiene miedo de nada, enseguida va a hablar, ya veo que se está sentando. Mientras nosotros escuchamos más música con Mario Jiménez.
0: Mauro.
4: Desde los estudios de la 80era 91.9.
0: Mauro, permítame felicitarlo por la foto que acaba de poner hace 7 minutos en Facebook, donde sale al lado de un Ford Mustang espectacular, ahí en Santa Fe precisamente. La foto
4: ya
0: del
4: la
0: año,
4: subí,
0: Mauro.
4: Ya fotaza, está en Instagram. Fotaza. Me pueden encontrar como Mauricio El Mambo Pérez en Instagram. Y ahí van a ver el Mustang. El Mustang, que lo pueden dibujar.
0: Qué belleza.
4: Si viene con los niños, lo pueden rayar. Aquí qué le están belleza. Prestando marcadores. Es un diseño especial con objetos y cosas que tienen que ver con lo cotidiano.
3: ¿Algún turista carleño vino y escribió al otro lado? 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
4: Y lo demás es Ford. Vengan al Ford Fest mientras escuchamos más música desde la 80era 91.9.
0: La canción que hizo famosa Kylie Minogue, I Should Be So Lucky. la ochentera, en el Ford Fest, en el Centro Comercial Santa Fe, en Medellín, Colombia. Le damos más vida a los clásicos.

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Van Halen, You Really Got Me. You Really Got Me. You Really Got Me. Hola, nos estamos metiendo con esta a la máquina del tiempo. Yeah. Hola, buenas tardes. ¿Cómo andan? Ahora sí me saludo, los saludo oficialmente. Soy Mario Jiménez, un gusto estar con ustedes de nuevo. Aquí estamos conectados juntos en la ochentera 91.9 hasta las 7 de la noche este jueves, lleno de clásicos. Los muchachos, mis compañeros en el Ford Fest. Ya volvemos desde el Centro Comercial Santa Fe. Nosotros nos conectamos con historias que nos unen. Buenos clásicos, como siempre, muy rico estar con ustedes de nuevo compartiendo historias que nos unen. Pueden participar con el tema del día, de la tarde, noche, al 305-300-7919, nuestro WhatsApp. Y a las 6 de la tarde nos conectamos, como siempre, de lunes a viernes, en el TikTok Live, en esta máquina del tiempo. Hoy queremos preguntarles cuál fue el primer teléfono celular que tuvieron. Vayan echando memoria, me imagino que más de uno me manda foto. Lo sé, porque les gusta coleccionar, porque a veces me mandan fotos, porque les gusta tener cosas de recuerdos como Mauro. Que colecciona y colecciona y colecciona y nos va a dar una sorpresa este fin de semana, ya les cuento de qué se trata. Aquí estamos, señoras, señores, bienvenidos entonces a la máquina del tiempo.

0: 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Andy Ruizley y George Michael se conocieron en el colegio, se hicieron amigos. Andrew hacía música antes que George. Comenzaron a componer, formaron WOM. Y ese es uno de sus grandes éxitos, Wake Me Up Before You Go Go. La historia de esta canción está en la docupeli, que está en una de las plataformas más conocidas del mundo. La pueden ver para que conozcan la historia. Un poco simpática, realmente no es gran cosa, pero de ahí sacó la inspiración George Michael para escribir Wake Me Up Before You Go Go. Seguimos en el Ford Fiesta, en el Centro Comercial Santa Fe. Muchachos, adelante, Johnny, Mauro, y les pregunto, ¿cuál fue el primer celular que tuvieron, que es el tema hoy de la máquina del tiempo?
1: El primer celular fue un BlackBerry. ¿Vos, Mauro?
2: También BlackBerry, claro. Lleno de botones, me acuerdo, y eran muy pequeñitos. Ajá. Tenían una pantalla muy básica y a duras penas unos jueguitos. Yo recuerdo también un Nokia que tuve con una 1100, me dicen, sí, por aquí, sí. Con una culebrita para jugar. Sí, Lumia. Se llama Nokia Lumia. Sí. Yo no me acuerdo, pero es que hace tanto tiempo. He cambiado.
0: Claro que no lo hayas guardado.
2: Celulares como...
1: Manuela, ¿cuál fue el primer celular que tuviste?
3: Sí, 00 para jugar la culebrita, claramente.
1: También lo tuvo. Bueno, ¿quién es Manuela, Mauro?
2: Manuela es una de las ejecutivas que está con nosotros en esta tarde. Hoy es que jueves. Estoy un poquito desorientado.
0: Sí, jueves.
2: 3 de septiembre. La promo arrancó el día de ayer. ¿Y van hasta el?
3: Hasta el 9 de este mes.
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0: Hasta el 100%, eso está muy interesante. ¿Esta cuál es? Que esta es la niña mimada, yo creo. Me dicen que es una de las camionetas más vendidas en Colombia en este momento.
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1: Ese es el Mustang GT, para que los niños vengan, dibujen y pinten.
0: Hermoso. Listo, ahí está, a esta niña Manuela. Manuela es una conversadora, se ve que le compran porque le compran.
2: ¿Ya terminaste? Sí,
3: claro.
2: Bueno, antes de que termines, sí, le quiero preguntar a Mau, a Mario, ¿cuál fue el primer celular?
0: Mario, ¿cuál fue tu primer celular?
3: Muchachos, yo me acuerdo que existía una empresa que se llamaba Bell South, que es como el origen de Movistar.
0: ¡Uy!
3: Sí, eso fue...
0: Claro, Bell South.
3: Sí, eso fue en el 96, y era un Nokia que tenía antenita. Uno le sacaba la antenita por un lado. Era una panela, como decimos en Colombia.
0: Yo tuve uno que se doblaba.
3: ¿Ese cuál era?
0: Que era Motorola, me dicen por aquí, que era Motorola, sí, sí, que sí. Se doblaba y uno lo podía meter al bolsillo tranquilamente, y se desaparecía casi.
3: Sí, sí. Ya vengo a leer todo lo que dicen los oyentes por acá en el WhatsApp. Muchachos, volvemos ahorita, ¿vale? Gracias.
0: Y que si tuvo panela, me dicen por aquí.
3: Sí, la panela, el Nokia que sacaba la antenita por un lado. Ese fue el primer celular que tuve. Año 1996.
0: Siga con la música.
3: Gracias, muy amable. Permiso.

0: Love. ¿Cuál fue el primer teléfono celular que tuviste? La pregunta de hoy en la máquina del tiempo. Augusto dice un Ericsson de luces como amarillas. Ahí empezó la caída del muchacho. Un Nokia 1100, dice Santiago Arango. Diana dice, hola, un Samsung blanco plateado, solo llamadas. El 1100, dice mi amiga Lina Henao. Juan, desde Envigado, ¿qué dice Juan?
1: Mario, ¿qué más, hombre? Buenas tardes.
0: ¿Bien noche, o qué?
1: Digamos,
0: ¿bien
1: Mario,
0: o qué?
1: Pues ya, no, mis dos primeros celulares, sí, a mí no se me olvidan. El sí, primero, un Nokia, de esos que parecían inalámbricos,
0: sí, sí,
1: que tenía que cargar uno con el, valga la redundancia, con el cargador.
0: Sí, claro.
1: Y eso pesaba, tenía que llevar un otro morral extra para llevar ese animal encima. Ese fue el primero que yo tuve, el Nokia.
0: Oh, el debe ser el 1100, Carlos Buitrago, ¿cómo vamos? ¿Qué dice? Ah, bueno, hablaba Juan desde Envigado.
2: Mario, buenas tardes, mijo, ¿cómo vas?
0: ¿Qué más, Carlos? Bien, ¿qué has hecho? Bien, ¿y vos?
2: El primer celular que yo tuve fue un Kyocera, un Kyocera.
0: Ajá, lo recuerdo. Gracias, Semita. Alex dice, tuve un Trump mera panela, eso fue por allá en 2002. Ya me compré más de un Nokia. Lorena, no te entiendo bien el audio. Debes escribirme o repetir el audio, porfa. Me encantaría escucharte y saber cuál fue el primero. Buenas tardes, el primer celular fue una panela, era creo que de marca Nokia. Había, habla Wilson Erizalde desde Bogotá. Solo chicanería y sin minutos. Y yo le decía a quien me llamara cuando estaba con una vieja. Chicaneando. Señores, se viene algo grande.
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0: Por la máquina del tiempo. Mi primer celular fue un Siemens. Me valió 162 mil pesos en el año 2000. Dice Motoloco. Juan Pablo Cardona, ¿qué dice?
1: Buenas tardes, ¿cómo estás, madre?
0: Bien, ¿o qué?
1: Gracias, con Juan Pablo, para pedir una canción de...
0: Ah, pero Juan, me la pides ahorita porque estamos preguntándoles cuál fue el primer teléfono celular que tuvieron. David Agudelo dice Nokia 5195 con batería plana. Se ríe y pone que puro mafioso. Milton Álvarez dice, buenas tardes, Mario Jiménez. Saluda, te saluda Milton Álvarez. Milton, un abrazo. Y yo saludo a Mauro y a Johnny que siguen en el Ford Fest. Los envidio, muchachos.
2: Gracias, gracias Mario Jiménez.
0: Con gusto,
2: John Jerry. ¿Sabes que me acuerdo también? De una flecha, de uno que le decían flecha.
0: La flechita, claro. Es más, hoy creo que aún le seguimos diciendo flecha a los teléfonos que no son, que son brutos.
2: Son solo teléfonos, no son smartphones.
0: Exacto, los que no son inteligentes.
2: No sirven ni siquiera para fotos.
0: Muchos de nuestros papás. Exacto, muchos de nuestros papás o gente ya más adulta que nosotros. Tienen ese tipo de teléfonos que solamente es para llamar y recibir. Muchachos, adelante.
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3: 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Mientras continuamos con la música, desde la ochentera 91.9. ¡Máquina!

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0: Wrap and Run Your Finger, The Police. Estamos en el Ford Fest desde el Centro Comercial Santa Fe, pero antes, permítanme, muchachos, porque aquí ya nos comenta la gente acerca del primer teléfono celular que tuvieron en la vida. Hola, buenas tardes. Mi primer celular fue un Siemens, de muy buena calidad, dice Jason Valderrama. Me pide una gorra en la ochentera. Hombre, vamos a estar este fin de semana. Ya le cuento dónde. De pronto, ahí se la gana, uno que sabe. Héctor, ahorita les cuento dónde vamos a estar. Después de la serie les cuento. Mi primer celular fue un Siemens C66 con cámara, dice Nelson el Gruero. ¿El Gruero? Ok. Eliana Muñoz dice que no fue muy de celulares, pero que le regaló a la hija un 1100. Juan Castaño me manda el Nokia. Sí, señor, la foto del Nokia. Mario, buenas tardes. Mi primer celular fue el Nokia 5110. Yo sé que no es música la carta, pero me está pidiendo I'm Free de Kenny Loggins. El señor de música a la carta está hoy deleitándose viendo carros y me dejó a mí trabajando, que es Johnny Muñoz.
1: Así es. ¿Mm? Sí, señor. Aquí estamos.
0: Lo voy a clavar allá, que trabaje, y yo me voy a ver carros, me voy, me soy el Mustang, no sé qué, bueno, en fin. Lo entiendo, me gusta.
1: Mario, señor. Para los oyentes, sí, que deseen ver esta sala de exhibición de Ford en este Ford Fest que va hasta el 9 de septiembre, la entrada es por Plaza Aguacatala.
0: Ok.
1: Preguntan por Starbucks, ¿dónde queda Starbucks? Uh-huh. ¿Dónde queda Victoria's Secret? ¿Dónde queda Toto? 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Y Mauricio Pérez está nuevamente con Daniel Camilo Bedoya.
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3: 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No sé, Mauro, ¿usted ya sabe quién es?
2: ¿Ha corrido Vuelta a España, Tour de Francia, carreras fuertes a nivel mundial?
3: Sí, señor, es un muchacho que le gusta mucho el ciclismo.
2: ¿Basado en la vida de él hicieron una telenovela?
3: Sí, señor.
2: Va a estar mañana Vigo aquí.
3: Oiga, si va a estar Vigo mañana acá a las 4 de la tarde firmando autógrafos, tomándose fotos en el Mustang, con la gente, compartiendo un momento agradable con todos aquí en Ford Fest.
2: Llegamos al final de esta transmisión, a todas las ejecutivas que nos acompañaron esta tarde, a todos los que se quieren tomar fotos y rayar el Mustang, a Johnny, mil gracias, a la gente del Master, están entregando tarjeta, todo el mundo preguntando. ¿Nos vamos?
1: No, Mario, que me voy con esta territory, mejor dicho, en la mente, asequible. O sea, uno puede pensar que eso vale una cantidad de dinero, pero no. Es asequible para cualquier bolsillo.
0: Y sabe que me sorprendió también, muchachos, el valor del Mustang. Me parece un valor realmente muy, ¿cómo le decimos? Económico. Es que uno pensaría que vale mucho más dinero. En serio. No,
2: lo que pasa es que es un carro internacional. Una es locura. El que sale en las películas, el mismo que vemos en las series de televisión y en las películas.
0: Pensé que valía el doble.
2: Y ahora puede estar en la ciudad de Medellín, locura. El Ford Mustang.
0: Sí.
2: Oiga, pero esto se llenó. Esto aquí, 20 personas dándole vueltas, tomándose fotos, pintando, pidiendo los datos, se quieren llevar una Ford. Señores, un resto de noche muy feliz. Gracias por su compañía. Mañana estaremos en el Centro Comercial San Diego. Mañana vamos para las 50 horas en el festival. Mario les va a informar las actividades que tendremos este fin de semana. A ustedes mil gracias. Chao, suerte. Feliz tarde para todos. Bye, bye.

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0: Touch Me, I Wanna Feel Your Body, Samantha Fox. Comenzamos la segunda hora de La Máquina del Tiempo en la ochentera 91.9.
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Born to be alive. Patrick Hernández. Ahí lo vamos acomodando. Ya comenzamos el live en TikTok. Saludo a todos los que están ahí, muchachos. Bienvenidos. Veo gente de Venezuela, de Sabaneta, de Pasto, de Bogotá, obviamente de Medellín, Colombia. Y ahí vamos sumando, sumando, sumando. Seguimos sumando nuestro TikTok Live en la ochentera 91.9, nuestra cuenta en TikTok.

Me cerraron el WhatsApp. Entró Checho a hacer por ahí algo y me cerró el WhatsApp. Ya lo estoy abriendo. Tengo muchos comentarios acerca de ese primer celular que tuvieron en la vida. Ya despedimos la tarde, saludamos la noche, es jueves, estamos sonando clásicos, estamos aquí juntos. ¿Qué más le podemos pedir a la vida? Ahí me están cargando los mensajes, dice. Mauricio Alexander Tamayo, que el primer celular fue una panela, un Nokia 918. Le tocaba llevarlo en la mano. Juancho Carrancho, hola Mario. Mi primer teléfono fue un Nokia 1100, se va ganando. Ese berraco tenía muy buena recepción, cogía hasta la señal de la Santa Cruz. Ok. Gustavo Arenas, mi primer celular. Si ve, yo sabía que me iban a mandar foto porque los oyentes son muy juiciosos. Guardan cosas como Mauro igual. Son coleccionistas. Mi primer celular fue un Nokia 1100 y todavía lo conservo. Gustavo Arenas me manda foto de dos Nokia. Yo me atrevería a decir que levante la mano el que no haya tenido un Nokia 00 en su vida, o que haya tenido un familiar que no haya tenido un Nokia 00. Cosa loca esa. José Ricardo López, buenas tardes. Mi primer teléfono era un Ericsson monocromático. Se colgaba en la correa y uno se creía el dueño del mundo. Había que ir a pagar la factura en la única oficina de Bell South en Envigado. Un minuto costaba 1,000 pesos, así que tú hacías la llamada de hola y adiós. Recuerdo perfectamente eso, José Ricardo. Me pasó exactamente igual. Mi primer teléfono celular fue en 1996. Fue en Bell South. Fue los primeros que sacaron. Y el minuto valía 1,000 pesos. No existían los planes. Era minuto a 1,000 pesos. O sea, hablabas un minuto, pagabas 1,000 pesos. A mí en ese tiempo, yo ganaba muy buen dinero, tengo que decirlo, tenía un muy buen sueldo en ese año, en el 96, y pagaba 500 y 600 mil pesos mensuales de factura de celular porque hablaba 500 y 600 minutos. Claro, yo con la goma vivía en otra ciudad, entonces llamaba a mi familia, llamaba a mis amigos, el chacho, el que tenía celular, y me las daba y pagaba 500 y 600 mil pesos, se los juro. Jaime Alberto Alzate dice que tuvo un Motorola 120T gris de Bell South. Adriana Gudelo tuvo un Nokia 1100 gris claro. Oscar me manda foto de una belleza de ese Nokia 1100. Buenas noches, Mario. Un saludo para usted y todos los oyentes de La Ochentera desde Jumbo Valle. Ay, qué bueno, Oscar. ¿Pero sos vos? ¿Sos Stellar Seed? Sí, sos vos, ¿cierto? Mi primer celular fue un Nokia 2112. Abrazo, Oscar. Hasta Jumbo Valle. Ángela María, hola, soy Ángela María de Barbosa. Mi primer celular fue una panela Motorola. Fue una panela Motorola que tenía antena.

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0: Daryl Laundry, Daryl Laundry, Don Henley, el ex cantante de The Eagles. 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
0: ¿Qué dicen? ¿Nos vamos a ver en la super fiesta del 31 de octubre, sábado 31 de octubre o no? ¡Qué fiestota dance! Nos vamos a meter en los dos años de la ochentera 91.9. Víctor Hugo León dice que el 1100 fue su primer teléfono. Y Alexander Echeverry. Alex.
2: Mario, buenas tardes.
0: ¿Qué más?
2: Con Alexander, ¿cómo estás?
0: Bien, ¿y vos?
2: Por aquí rumbo al trabajo, que estoy en turno de la noche. Guarda okay. De seguridad.
0: Ah, qué bueno, viejo.
2: Por Las Palmas, ya voy... rumbo hacia el trabajo.
0: Qué bueno, hermano.
2: Mi primer celular que tuve fue el 1100. Dios lo bendiga.
0: Amén.
2: Feliz tarde.
0: Igual para vos. Alexander Echeverry tiene en su perfil la foto del Nevermind, uno de los mejores álbumes de nuevo rock de los 90. El álbum de Nirvana, el Nevermind. Juan Carlos Duque dice, uy, hermano, yo tuve uno que lo llevaba a la universidad y le entraban llamadas hasta él. Del más allá, de lo grande y pesado que era, dice Juan Carlos Duque. Mauricio Alexander Tamayo dice, mi primer celular fue un Nokia 918 o 918, mera panela. Tocaba llevarlo en la mano. Se lo había dicho, creo, pero no importa. Sergio Alzate, mi primer celular fue un alemán, Siemens, de Hola. Juan Gómez, ¿cómo vamos, Juan?
3: Yo, buenas tardes, ¿cómo vamos?
0: Bien, ¿y vos?
3: Yo me acuerdo que mi primer celular fue un C115 y las lechitas eran todos los, eran lo que eran los Nokia 1100, 1108, que les decía flechas porque eran, porque lo tenían todos los indios.
0: Ok. John Ceballos, buenas tardes, mi primer teléfono después de dejar mi beeper, Telememo Express, fue un Nokia 2160, lo último en tecnología de la época, y se ríe. Jorge Ortiz dice, un Sony Ericsson en 1999, tenía un cargador más grande que el teléfono. Abrazo. Motorola C115, dice Orlando Alzate Martínez. Andrés dice, el mítico, muy confiable Nokia 1100, levante la mano el que no lo tuvo. Claudia Juliet Pave, hola, ¿qué tal? Nokia 1100, divino, dice. Junior, buenas noches, ochenteros. Olmedo desde Manrique, mi primer celular lo compré en El Éxito del Poblado. Eso fue en 1999. Un Nokia 5120 con pila de repuesto y un cargador de base. Ochentero, el primer dispositivo que manejé fue el Avantel de 1997, trabajando para la alcaldía. Era un lujo andar con ese teléfono en la cintura. ¡Máquina!

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0: 99 Red Balloons, 99 Balones Rojos. Nina, ¿cuál fue el primer celular que tuvieron? ¿Cuál fue el primer teléfono celular? Diana Zapata, Nokia 1100, se ríe. Luis Cardona también se ríe acordándose que fue un Sony Ericsson Mini. Claudia Carvajal dice, hola chicos, mi primer panela fue Sagem. O Sagem. Todavía tengo el carnet, todo un proceso legal para comprar. Feliz noche entera para todos. Hola chicos, dice Claudia Carvajal, y es precisamente la que nos acaba de hablar. Luis Gabriel dice que el 1100 de Nokia. Buenas tardes, señores, muchas gracias por hacer esto posible, nos hace la mejor vida. O nos hace mejor la vida. Y el tema, tuve el clásico e indestructible Nokia 3310. La verdad es que sí eran celulares finos. Y nos saca la foto de... Él es Thor, ¿no? Sí. ¿Thor? O el... Me corriges. Sí, creo que es Thor. Y saca Thor, pero el martillo, en vez del martillo, la cabeza del martillo es el Nokia. Juan González dice... El mío Ericsson y luego Sony Ericsson. John Freddy Restrepo dice, Mario, el mío fue un Sony Ericsson 360. Ah, bueno, también. Tuve un Motorola Timeport, dice Mauricio Zuluaga. Hola, feliz tarde, la ochentera, por siempre. Mi primer celular lo tuve a los 18 años. Por Coselco, era un StarTAC de Motorola, el StarTAC, mucho celular ese. Ese era el negro que se doblaba, ¿no? El que se le abría la tapita. Sí, el StarTAC fue un súper recontra celular. Tuve el Motorola Dynatac 8000. No estoy segura la marca, pero sí era un Motorola. Nos habla Lorena, te mando un besito, no te preocupes que todo está bien. Gemali Gutiérrez, ¿cómo estás?
1: Hola Mario, ¿qué tal?
0: ¿Qué más, Gemali?
1: El primer celular que tuvimos fue el Nokia.
0: Sí.
1: Ese sí no lo desbarató. Y todavía se ven por ahí.
0: Sí, claro.
1: En los que venden minutos, pues sí, que eso... Sí. Y así con mucho respeto, minutos. Las personas de la tercera edad, algunas se ven con esos celulares... Porque le son más fáciles de manejar.
0: Sí, claro.
1: Y eso sí, mejor dicho, tiene una duración que mire la fecha que estamos y todavía se ven por ahí.
0: Así es. Jorge, ¿cómo estás, hombre?
2: Mario, ¿cómo estás?
0: ¿Y vos?
2: Mario, mi primer celular, sí, que no puede faltar, el 1100. El de la famosa foto de la culebrita. Ese es el que entretenía a uno también. Y la, claro, y la señal, definitivamente.
0: Total.
2: Le metía a usted en un hueco y eso cogía la señal como fuera. Sí, sí. Todavía lo conservo.
0: ¿Ah, sí?
2: Saludos.
0: Abrazo. Bananarama viene con Cruel Summer. Ya se va yendo el Cruel Summer de a poquito, ¿no? Hemos tenido un verano cruel, realmente. Ha mainado un poquito, el clima está un poquitito mejor. La ochentera está al aire con la máquina del tiempo.

Seguimos viajando en el tiempo con esas canciones que nunca se fueron. 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Y desde las 6 también estamos en vivo por TikTok.

0: Faster Pussycat, House of Pain, la casa del dolor. Canción considerada una power ballad y suena aquí en la ochentera. ¿En cuál más? La radio que mantiene vivo el espíritu de los 80. Hey, apenas termina el programa ahorita, en un ratito a las 7, en 10 minutos, vamos a tener clásicos para soñar. 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A propósito del primer celular que tuvieron, dice por aquí Eduardo Rivera, Patricia Argáez dice, hola, buenas tardes, el mío fue una panela Motorola y tenía antena que no cabía ni en la cartera. Eduardo Rivero desde Campo Valdés, IP celular fue un Nokia, no recuerdo el modelo. Recuerdo que uno lo colocaba paradito y cuando llega una llamada, él se ponía como a bailar. Oiga, Mauricio Giraldo nos manda foto y todo. Hola, Mario. ¿Qué 1100 ni qué carajo? El 2160 era el papá de los pollitos. Ese era mucho teléfono tan fino. Bueno, por aquí me escriben Nokia 5125, todavía lo conservo. Luego fue el Nokia 1100, también lo tengo. No tengo el nombre de la persona que me escribió. Mariano dice, mi primer celular, el 110 Pueblo. Ok. Frank, ¿cómo vamos? Buenas noches, bienvenido. Frank, ¿qué dice?
1: Buenas noches, amigos de la ochentera. Mi primer celular fue el MY101L, francés. Ajá. La marca Sager. Era un celular negrito.
0: Sí.
1: Negrito, pero muy, muy resistente.
0: Sí, bueno. Ok. Buenas noches. La máquina del tiempo, mi primer teléfono fue Sony Ericsson, dice el Joe. Juan David Zapata Suárez dice que Nokia 5120. Juan David Monsalve se ríe y dice que el del fue el 5125, el Nokia, que era más grande que un berraco. Alberto Calderón, trabajando como mensajero, me dieron un celular Nokia que le decían panela por lo grande y pesado. Buenas tardes, Mario. Mi primer celular fue un Motorola StarTAC Mini. Precioso, dice Sandra. Juan Villegas dice que su primer celular fue un Motorola AirTouch 34014. Luego salió el StarTAC. Qué viejos tiempos y qué buenos tiempos. Gracias, feliz noche para los ochenteros, Juan Villegas. Mario, dice Jerry, la verdad, si por mí hubiese sido, jamás habría tenido que utilizar ese aparato. Me hubiese quedado con el Beeper y ya. Pero tocó. Y el primero que tuve fue un BlackBerry. José Durán dice lo máximo de esa época y nos manda fotos, obviamente, de los BlackBerry.

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2: Bueno, está comenzando Civil War de Guns N' Roses. Les voy a proponer algo, parémosla porque es muy larga. Es una canción de 8 minutos casi. Faltan 2 minutos para que sean las 7. Faltan algunos mensajes por leer. Y también, bueno, viene el programa de baladas, que es precisamente Clásicos para Soñar. Pongamos Don't Cry. Primero cerremos el programa, luego ponemos Don't Cry. Y ahí sí, nos vamos con Clásicos para Soñar, ¿les parece? Para poderlo leer a todos y que quedemos contentos. Rafael Narváez dice, fue Motorola Teletac 250, lo vendía Celumóvil en la época de los 90. Benur nos manda la foto de un Nokia, dice, bueno, nos manda la foto y dice, Nokia relanza su clásico teléfono ladrillo con una batería que puede durar hasta 40 días y que además permite cargar otros dispositivos. Felisa, que está en el TikTok Live, me manda la foto del Viper. No, pero eso es un teléfono celular. No menos que comparto, soy Felisa. Okay. Okay. Teléfono de tapita. Yo tuve el 1100, dice Diego Uriel. Juan Villegas nos manda, ¿dónde está Juan? Ah, en Cape Coral, en Florida. Qué bonitas fotos. Gracias, Juan, un abrazo. León Darío Soto dice, buenas noches, un 1100 Nokia. Ahí sí terminamos. Y termino ahora sí con esta canción de Guns N' Roses. Don't Cry, del álbum News Your Illusion 1. Gracias a todos, la máquina del tiempo regresa mañana a las 5 de la tarde con un nuevo tema y muchos clásicos. Ya vengo a despedirme del TikTok Live. A ustedes, gracias. Guns N' Roses queda con ustedes y ya vienen Clásicos para Soñar.